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1: 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Son las 4
0: con 22 minutos.
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0: En Match 99.3 más pop conectamos con Lady Gaga y su canción Telephone. 4 de la tarde con 26 minutos. Buen jueves 7 de mayo. Yo soy Natalia Guerrero. Nena Guerrero y para ti en redes sociales y también como @MatchMXFM. Y aplausos, Army, porque hoy es hoy el primer concierto de 3 de BTS en el Estadio GNP Seguros. Listos, listas, llevan para allá. Ya andan con todo, ¿ok? Cuéntenmelo a través de WhatsApp Match 5545646344. Yo sé que muchos y muchas de ustedes, así como yo, pues no alcanzamos boletos, pero una solución es irnos afuera del Estadio GNP en alguna de las fechas o las tres, pues para escuchar su música, ¿no? Pero bueno, a los que sí entren, ya saben, muchos videos y lo comparten en redes para que sea viral y los podamos ver. Pero bueno, nosotros en Match 99.3 les tenemos una sorpresa el día de mañana. Viernes 8 de mayo a las 6 de la tarde hemos preparado un programa especial de BTS. Así es que mañana a las 6 de la tarde, a través de toda la cadena Match, el programa especial de BTS por toda la cadena Match. No te lo puedes perder, ¿ok? Yo soy Natalia Guerrero, sigo con más de tus canciones favoritas y claro, ARMY, vamos a escuchar a BTS. Pero antes, vamos a reafirmar la información.
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0: 99.3 más pop. Conectamos con Lola Young y su canción Messi, que me sigue encantando. ¿A ti? Yo soy Natalia Guerrero, Nena Guerrero, y para ti en redes sociales y también como @MatchMXFM. Y sin duda alguna, uno de mis meses favoritos del año es mayo, porque hay mucho festejo, mucho jolgorio, y uno de ellos, ¿adivinen qué es? ¿Cuál es?
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8: ¿Qué onda, Matchers? Que tengan una tarde muy bonita. Yo soy Monse y los acompaño con toda la información vial.
9: Aviso.
8: Se realizan labores de mantenimiento en la autopista México-Querétaro, por lo que hallarán reducción de carriles del kilómetro 194 al 207. Esto es con dirección a Querétaro.
9: Avanza a vuelta de rueda.
8: Viaducto Río de la Piedad, de la calzada de Tlalpan hasta la avenida 12.
9: Tráfico lento.
8: Sobre la avenida Río Churubusco, del eje 4 Sur Plutarco Elías Calles al eje 6 Sur. También con avance lento la avenida T, de circuito interior hasta el eje 4 Oriente.
9: Carga que avanza.
8: Vamos a avanzar, pero poco a poco en la calzada tasqueña, de la avenida Tláhuac hasta Canal de Miramontes.
9: Buen avance.
8: Aprovechen, ya encontramos libre la avenida Río Churubusco, de el eje 3 Oriente a la calzada de Tlalpan.
9: Clima.
8: En este momento la temperatura marca 28 grados. Mi nombre es Monse y te acompaño aquí en Match 99.3. Más pop, conéctate.
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1: 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Son las 4.
0: Con 46 minutos.
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En Match 99.3 Más Pop conectamos con Pim Pantress y Sarah Larson. Esto fue Stateside. Chava Canis, estamos escasos minutos de que sean las 5 de la tarde. Y Jimmy Ramírez, lista para acompañarte a partir de las 5 hasta las 9 de la noche que llegue Miguel Miranda. Yo, Natalia Guerrero, te digo goodbye. Hasta mañana, que será... ¡Ay! Aplausos, porque será viernes. Viernes en Match, claro que sí, como no, con mucho gusto. Yo, Natalia Guerrero, regreso mañana en punto de la 1 de la tarde con más del show de La Chava Canisa, ¿ok? 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Yo soy Natalia Guerrero, Nena Guerrero, y para ti en redes sociales y también como @matchmxfm. Me despido con The Weeknd. ¿Qué tal este rolón de sus canciones más chiquiti chiquiti? Wow. Blinding Lights en Match 99.3 Más Pop. Conéctate. Bye bye, Chava Canisa. Hasta mañana.

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2: ¿Qué onda, Matchers? ¿Cómo están? Ay, no. Yo un poco estresada, Matchers, porque volví a atorarme en el tráfico el día de hoy. Sé que hay muchísimo tráfico, Matchers, pero quiero agradecer a mi escudería Didi, que fue Arturo, que traía Match 99.3 a todo volumen. Arturo, gracias. Venía estresada, seriecita, pero quería llegar ya, Matchers, porque luego digo, ¿quién les va a poner la buena música a los Matchers? Soy Jimena Ramírez, contigo hasta las 9 de la noche. ¿Y quién les va a dar invitaciones para el Festival Tecate Emblema 2026? ¿Quién les va a dar el mejor mitotito? Pero ya llegué, Matchers, no se preocupen. Bienvenidos, buenas tardes, Matchers. Feliz jueves, fin de semana.

Match 99.3 más Pop Conecta. Te escuchamos a Christina Perry con A Thousand Years. En este jueves, ya oficialmente fin de semana, Matchers, iba a decir lunes, no, es jueves. Son las 5 de la tarde con 10 minutos y Matchers, yo les quiero invitar a todos los más fan de One Direction que pongan muchísima atención. Soy Jimena Ramírez, contigo hasta las 9 de la noche. 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siempre he dicho que tienen un grupo, se pusieron de acuerdo y por eso van a venir todos. 5 de la tarde con 11 minutos y hablando de un One Direction, vamos a escuchar a Harry Styles con esta gran rola que me encanta. Este es el Match 99.3 más Pop, conéctate.

0: Macho 99.3 más pop, conéctate con Billie Eilish. Escuchaste Wildflower en este jueves, oficialmente fin de semana. 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
0: Con 23 minutos.
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Macho 99.3 más pop, conéctate con Aaron Smith, escuchaste Dancing. Macho, rolita de fin de semana porque hoy es jueves. Hoy sí pueden salir a disfrutar, son las 5 de la tarde con 26 minutos. Y Macho, me está preguntando mucho a través de nuestras redes sociales, @MachMXFM, nos encuentras en Facebook, en TikTok y en nuestro canal de YouTube. Y a mí me encuentras como @JimeConXRMZ en mi Instagram. Jime, ¿qué onda con el pasaporte del Festival Tecate Emblema 2026? Macho, les voy a dar contexto para los nuevos aquí en Macho 99.3. Primero, bienvenidos, gracias por escucharnos y llegaron a la mejor variedad de música, al mejor lugar. 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Ay, ¿que quieres ir a todos los conciertos? Claro que sí, con Match 99.3. Yo soy Jimena Ramírez, te acompaño hasta las 9 de la noche. Vámonos con algo de Olivia Dean. Que neta, Matcher, yo deseo, así desearía, tener el WhatsApp de Olivia Dean. O sea, platicar con ella a diario. Su energía es tan linda que me encantaría. Soy Easy, el Match 99.3. Más pop, conéctate.

99.3 más pop, conéctate con Pitbull. Escuchaste International Love. Feliz jueves, ya sé que me estoy rifando con la música, pura musiquita de fin de semana, para que ya entren en el mood, mature. Son las 5 de la tarde con 34 minutos. Yo soy Jimena Ramírez, te acompaño de lunes a viernes desde las 5 de la tarde hasta las 9 de la noche, mature. Y hay mi todito, porque recuerden que Justin Bieber vendió su catálogo musical por ahí en el 2023. Y ahora una empresa quiere pagar casi 4 millones de dólares por el catálogo de Justin Bieber y Neil Young. Que, matchers, pues la neta son muchos miles de pesos. Como muchos millones de pesos, como 80 millones de pesos. Yo digo, mi Justin Bieber anda haciendo muchas cosas, jajaja, jijiji. ¿Cuándo va a ser la fecha que nos diga, voy a ir a México, voy a hacer una gira mundial? Que siguen los rumores todavía, matchers. Pero ya veremos. Cuando comenzó esta canción a sonar en Coachella 2026, hace unos fines de semana atrás, yo me emocioné demasiado. Es Justin Bieber. Siento que dejó todo su amor en esta rola. Se llama Daisies. Y la escuchas en Match 99.3 más pop. Conecta.

0: Match 99.3 Más Pop, conéctate. ¿Cómo me gusta esta canción, Macho? Está en mi lista de canciones que me ponen feliz. Escuchamos a Vanessa Carlton con A Thousand Miles. 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
3: Mis queridos Matchers, como siempre, para mí fue un placer acompañarlos. Conduzcan con precaución para que lleguen bien a casa.
2: Avanza a vuelta de rueda.
3: Recuerden que se complica mucho Paseo de la Reforma, de Circuito Interior hasta Prado Sur.
2: Tráfico lento.
3: Sobre la Calzada de las Armas, de Hacienda del Rosario a la Calzada San Agustín. Se complica también Periférico Río de los Remedios, de Gran Canal a León de los Aldama.
2: Carga que avanza.
3: Vamos a avanzar, pero poco a poco, en la Calzada Ignacio Zaragoza, de Boulevard Puerto Aéreo hasta Eduardo Molina.
2: Buen avance.
3: Buenas noticias, Matchers. Está libre la Calzada México-Tacuba, entre Ingenieros Militares y los Puentes de Tacuba.
2: Clima.
3: En este momento la temperatura marca 27 grados. Mi nombre es Monse. 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
0: Son las 5.
1: Con 48 minutos. 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
7: Una hora de música continua, es correcto, Matchers. Mi hora favorita para todos ustedes. ¿Cómo van? Feliz jueves, oficialmente fin de semana. Agradezco a todas las escuderías, Didi, Uber, nuestros taxistas, a las mamás, a los papás que van circulando por las calles de la Ciudad de México, escuchando Match 99.3, porque no hay nada más bonito que subirme a una escudería, Matcher, y que vengan Match 99.3. Gracias, gracias, gracias. Y aparte, pues ya empezó el fin de semana, el tráfico se ve, se siente en la Ciudad de México, porque ya va a ser el Día de la Madre. Matcher, tengo invitaciones para que te lances al festival Tecate Emblema y muchísimas sorpresas más. Soy Jimena Ramírez, buenas tardes, bienvenidos.

Match 99.3 más pop. Conéctate con Benson Boone. Escuchaste Beautiful Things. Una hora de música continua y sin cortes comerciales. Ya jueves, oficialmente fin de semana. 5:56 p.m. Y si tú eres la más fan de los One Direction, por favor, pon mucha atención que esto te conviene. Soy Jimena Ramírez, contigo hasta las 9 de la noche. 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Son los One Direction sonando en Match 99.3 más pop. Conéctate. You're